0: lo somos.
1: Bueno, eso identidad aquí. No me sé qué.
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1: Okay.

0: Perdón.
1: ¿Eres un oído, sabes?
0: ¿Me envían a por?
1: Ah, pues, ¿qué te interesa?